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programa a Miguel, que ha perdido la vida después de un accidente en la A62 a la altura de Tordesillas. Miguel de Medina del Campo, joder putada, tío. Más majo que la leche. Oh. Tuvo un accidente el viernes y moría ayer por la mañana, ayer domingo parece ser, en el hospital. Lo veréis en la tele, un accidente múltiple que hubo en Tordesillas, camiones, coches, todo mezclado.

Rubén en cabezón de la sal.

0: fiero.
1: Buenos días, Antonio.
2: Hombre, ¿cómo estás, Loren? ¿Cómo te va la vida?
1: Un momento.
2: A ver.
1: A ver, un momento.
2: Hola.
1: Hola, Antonio.
2: A ver, ahora sí, te escucho muy bien.
1: Ahora sí.
2: Cuéntame, no te entiendo, que si la voz dulce, que si la voz de Nina Simón, no entiendo el mensaje.
1: A ver, mira, siempre has hablado de las discotecas de Valencia, ¿no?
2: Sí.
1: Bueno, pues el domingo fue el último baile de la discoteca ATV.
2: ¿De la discoteca?
1: ATV.
2: ¿ATI? No me suena.
1: Sí, ATV. En la Mar Rosa.
2: No la conozco, esa no me suena de nada.
1: ACTV. ACTV.
2: ACTV, ah, vale, sí, es verdad.
1: ¿ATV? ¿ATV?
2: ATV, es que he entendido ATI. Vale, sí.
1: Vale. Vale, pues fue el último baile, la última fiesta de ATV.
2: Pues. Cuando ha llegado tarde, y, ¿eh?
1: No, yo era de activero de antes. Entonces, hicieron una sesión súper especial, que hicieron una mezcla de Nina Simón, que fue una magia, con la música electrónica de antes, que me llevó a recordarte a ti.
2: Vaya, mira qué bien.
1: Fíjate.
2: Mira qué bien, coño, ¿estuviste allí entonces?
1: Sí, claro, hombre. Yo he sido activero desde los 90.
2: ¿Esto fue el sábado por la noche?
1: El domingo.
2: ¿El domingo por la noche?
1: El domingo por la noche.
2: Y que acabó ayer por la mañana, supongo.
1: Sí, bueno, sí, el lunes por la mañana yo me retiré a las 5.
2: Ajá.
1: Pues ya estamos mayores. Y mira cómo estoy.
2: Y todavía te dura, ¿no? Lo que tarda uno en recuperarse. Esa es la diferencia,
1: sí,
2: de antes ahora. Por la noche aguantamos igual, pero luego para recuperarnos. 50.
1: Y eso que tengo 52 años, que soy joven.
2: Vamos, joven, sí, señor. Pues oye, claro. Me alegro que sigas divirtiendo y sigas ahí pasándotelo bien, de verdad.
1: Y te digo,
2: ¿no?
1: ¿Sabes quién soy? Soy sí, el montador de pistas de paz de Holanda.
2: Ajá, ¿y qué estás de vacaciones en España ahora o qué?
1: Sí, estoy descanso. Tengo mi equipo trabajando allí, en Holanda, y estoy descanso.
2: Me alegro de hablar contigo, Loren. Un abrazo fuerte.
1: Muchas gracias, José Antonio, por enseñarme a mucha música.
2: Gracias, tío. Un abrazo.
1: Un abrazo
2: grande. Hasta luego.

0: Muy buenas, caballero.
1: Hombre, Juanlu, ¿cómo te va la vida? ¿Cómo estás?
0: Pues aquí, de lujo, esperando a ver si me abren los chiqueros para entrar al curro.
1: ¿Ah, sí? ¿A qué hora te abren? ¿A 6:30 o qué?
0: No, empieza a las 7. Empezamos a las 7 a currar.
1: Y vas con tiempo, como me gusta, así que sí. Para estar ahí preparándote cuando abran, coño.
0: Yo a las 4 ya salía de Candelera para acá, para Madrid, o sea que...
1: ¿A las 4 de la mañana? No me... Pero...
0: Sí, 4 y 10, 4 y cuarto.
1: ¿Por qué has pasado el puente allí o qué?
0: Sí, bueno, mi mujer se quedó allí ya. Yo voy los lunes, me vengo los lunes y fui los viernes para allá.
1: ¡Hostia, qué bueno! ¿Cuánto hace de eso?
0: Pues camino de 4 años ya.
1: ¿Desde la pandemia o qué? ¿Más o menos?
0: No, después.
1: ¿Después de la pandemia?
0: Hace ya 3 años y medio por ahí, más o menos.
1: ¿Y tenéis niños o no?
0: Sí, bueno, las dos crías ya son mayores, están aquí en Fuenlabrada.
1: Ah, ellas viven en Madrid, ¿no?
0: Sí, ellas no se menean de aquí.
1: ¿Y de quién fue la idea? ¿De tu mujer o tuya?
0: De ella. A ver quién está para arriba y para abajo, yo, ¿no? Pues entonces la idea buena fue de...
1: ¿Y qué es? Pues, ¿pero por qué fue? ¿Cómo surgió?
0: Pues ella está prejubilada.
1: Sí.
0: Por una prótesis de cadera y tal. Y aquí ella, de algo que no le perjudicara para lo suyo, no encontraba nada. Entonces se fue para allá. Y allí pues está cuidando viejitos, está trapicheando para arriba y para abajo. Tiene más facilidad para encontrar algo.
1: ¿Tenéis casa ahí? ¿Sois de allí vosotros o qué?
0: No, nos adoptaron allí, pero sí tenemos casa hace 20 y pico años que conocimos Candelera, casi.
1: O sea, que es la clásica casa de vacaciones, de verano, de puentes y demás.
0: Sí, sí.
1: Y eso habéis ido a vivir ahora allí, ¿no? Y ella está encantada, ¿no?
0: Bueno, ella está de lujo. No me tiene que aguantar a mí. Encima está allí en plena naturaleza y de lujo. Ella está de lujo. El que lo pasa peor soy yo, pero bueno, ajo y agua, es lo que toca.
1: Me alegro muchísimo por ella y por ti, porque en el fondo también ha dado un paso brillante, inteligente, sí señor.
0: Y ahora me falta pues quedarme yo allí, ya está.
1: ¿Y qué te queda?
0: Que cualquier lunes, pues buscarme yo algo por ahí y no volver ningún lunes ya.
1: Pero, ¿y hay algo? ¿A qué te dedicas tú?
0: No, yo soy mozo de almacén, entonces allí está complicado.
1: Claro.
0: Pero bueno, estoy a ver si me jubila.
1: ¿Qué te queda para jubilarte?
0: Wow, a mí me queda todavía un poco, 14 años. Tengo 52 casi.
1: ¡Oh! Así te queda.
0: Bueno, 14 años en el mejor de los casos. Veremos a ver qué pasa ahora. Si no, tenemos que estar hasta los 70 o 75.
1: Si te queda. ¿Y vas para la Extremadura al principio, sí, no?
0: Sí, sí. Yo salgo a Talavera porque me cojo la 502.
1: ¿La 502 cuál es?
0: La que va de Ávila a Talavera.
1: Pero vamos a ver, ¿cómo llega? Cuando sales de Madrid, de Fuenlabrada, ¿para dónde vas?
0: Ah, no, yo cuando salgo de Fuenlabrada para allá, cojo la de Extremadura, claro.
1: Que, por cierto, ¿cuándo dicen que la inauguran? Que es que me quedé el otro día loco, que la inauguran ahora en 20 días.
0: Buah, no tengo ni puta idea. Yo esa zona ni la quiero, ni la toco, ni
1: iban,
0: quiero tocarla.
1: Iban a ser 4 años y medio y se ha quedado en 2, creo, un año y pico.
0: No sé, yo me quedo en Griñón, que es donde vengo a currar.
1: No, pero me refiero... Ah, claro, que te quedas en Griñón, no llegas más para abajo, ¿no? Claro.
0: Claro, no.
1: Vale.
0: Yo ya de... Me aparto en la radial y no toco más de la 5.
1: Pues chico, un abrazo fuerte, Juanlu, cuídate.
0: Igual.
1: Te pongo los ZZ, un abrazo.
0: Igualmente, buen día, tío.
1: Hasta luego.
0: Hasta luego.
1: Me quedé loco el otro día, que se inauguran ya las obras del Paseo Extremadura, ha ido para 5 años y lo han dejado en 2 y poco, 2 años. Digo, no puede ser, que sí, a finales de octubre.

0: Buenos días, Adrián.
1: Buenos días. Seguro que sabes tú a sobre el paso de Extremadura, ¿verdad? Que inauguran ya.
0: No tengo ni idea. Yo por ahí tampoco voy.
1: ¿Ah, nunca vas por ahí? Coño, pues tendrás que cruzar de alguna manera de un lado a otro.
0: Si voy a ver a mi suegra, sí. Si no, no.
1: Pero a ver, si cuando vas al Ventorro Elcano, tú viviendo en Leganés, por cojones tienes que cruzarlo.
0: No, la M40, cojo la M40 y estoy aquí
1: en el... Pero cruzarás el paso de Extremadura, aunque sea por debajo o por arriba.
0: Pero por debajo, pero pues esa zona no la inauguran, por lo menos. Vale. Si no la han empezado, esa zona.
1: No sé. Me dijeron que inauguraba a final de mes y me quedé loco. Pero
0: no me extrañaría porque iba muy rápido.
1: Sí. ¿Y tú qué? Vende los mismos churros que siempre, ¿no? El puente ha sido...
0: No, ahora vendo más, Ahora ya como ha llegado el tiempo frío, a la gente quiere más.
1: La gente con el frío que churros, ¿no?
0: Claro, eso digo yo, se lo meten en los bolsillos o algo, porque si no me lo explico.
1: Pues nada, tío, que tengas un día vos cojonudo. ¿Luego tienes curro también con las cerraduras o qué?
0: Hoy tengo médico, ya como he ido al médico y más... Me han cogido la lista, ahora no, todas las semanas tengo algo, no me jodas.
1: Por lo bien que estabas, y ahora te van a buscar las enfermedades que no sabías.
0: Buena leche.
1: Nada,
0: puta.
1: No vaya al médico. ¿Qué te duele?
0: Y no me duele nada.
1: Entonces, ¿a qué vas?
0: Yo qué sé, al nefrólogo.
1: ¿Al qué?
0: A ver si tengo bien los riñones.
1: Joder.
0: Y no me duele ni nada, o sea que... Cosas
1: no vayas, que te van a encontrar algo.
0: Eso digo yo, que te buscan algo, sí.
1: Ay, Dios mío. Un abrazo, José María.
0: Otro.

0: José.
1: ¿Qué tal? ¿Cómo estamos?
0: Eso digo yo. ¿Qué haces ahora? Cuéntame.
1: Intentando echar gasolina.
0: ¿Ah, sí? ¿Y vas sí. o vienes?
1: Voy.
0: ¿Vas para el curro?
1: Sí, ahora voy para el curro.
0: ¿Qué entra a las 7? ¿Dónde lo tienes?
1: En Les Borges de Etelcamp.
0: ¿En?
1: A Les Borges de Etelcamp. Estoy a 22 kilómetros de casa.
0: Ajá. Que te he recomendado el libro en el Twitter, ¿eh? No será que sea una mierda y me pongan a parir.
1: Vale, muchas gracias.
0: Así que nada, es que ha escrito José un libro de poesía que se lo ha editado ahora. Y digo, coño, pues será bueno. Si lo ha escrito él con el poco tiempo que tiene, es que tiene que ser bueno. Así que... Y decías que algunas están destinadas a ser canciones, ¿o qué?
1: Sí.
0: ¿Y no,
1: sí,
0: ¿no encontraste que le pusiera música?
1: No, de hecho, mire, hablé con Pancho Barona, me dijo que no tenía tiempo. Hablé... Ay, ¿cómo se llama el chaval este? Que no me acuerdo ahora.
0: ¿Quién?
1: No me acuerdo. Y se las mandé también a Carlos Pogón y alguna. No, él no me contestó.
0: Es que Carlos no. Carlos, todo lo que ha hecho en su vida es suyo, letra y música, ¿no?
1: Ajá. Y nada, ahí surgió esta oportunidad de hacerlo, o sea, de que me lo editaran en un por libro.
0: Ajá.
1: Y ahí estamos.
0: Pues mucho ánimo. ¿Cuándo lo has sacado? ¿Esta semana?
1: No, que va. Esto salió en junio.
0: Ah, o sea, hace cinco meses. Bueno. Pues ánimo, tío. Un abrazo fuerte.
1: Muy bien. Muchas gracias.

0: estás, Salvador? ¿Cómo te va la mañana?
1: Ya saliendo del curro ya.
0: ¿Te estás yendo al curro?
1: Saliendo.
0: Pero es tu día bueno hoy, es tu cumpleaños, ¿no?
1: Mi cumpleaños fue ayer, el 12 de octubre, el día del pilar.
0: Qué bonito. ¿Y cuántos cumpliste?
1: 60.
0: 60 añitos. ¿Y cuándo te jubilas? ¿Cuándo quieres jubilarte? ¿Con 80 o 90?
1: Ya pasé a la planta sexta, José.
0: ¿El qué?
1: A las oportunidades.
0: Sí, sí, a los saldos.
1: Hombre, en 2 añitos y medio pensaba prejubilarme. Si no cambia el gobierno.
0: Si no cambia la ley.
1: Sí, sí.
0: Porque esto, si es por ello, se va a jubilar la gente a los 90, ¿verdad?
1: Tiene que cambiar el gobierno, José Antonio. Si seguimos con esto que estamos, mal vamos.
0: Pues Salvador, que tenga un buen día y que siga arrastrando el cumpleaños un día más. Hombre, tú dile a la gente que cumple hoy, joder.
1: Sí, sí, sí.
0: Cuídate mucho.
1: Bueno, gracias.

0: Y buenos días, jungleros.
1: Buenos días, ya hemos abierto, ¿no?
0: Sí, con un constipado que flipa.
1: Así, no me jodas.
0: Hostia, pues ya ves.
1: Eso puedo dormir con el culo al aire.
0: Y tanto que dormí con el culo al aire.
1: Es que esta época es mala para. Vamos, la gente se engancha al constipado fácil, ¿eh?
0: Claro, tío. Días de calor, luego por la noche, por la mañana refresca, pantalón corto.
1: Es que cambia un huevo. Es irse el sol de día a día de verano y por la tarde, noche ya cuando se va el sol. Coño, claro, frío no hace, pero vamos, que si refresca.
0: Hombre, pues si hace 14 grados por la mañana o por la madrugada y por la día hace 30 o 28, pues mira. Hay mucha diferencia y viene lo que viene.
1: Así es, así es.
0: Pues así que nada, tío.
1: No te vayas a poner malo, que no te cuida nadie y no te pagan nada encima. O sea que...
0: No me digas, pues eso no me da cuenta yo, tío.
1: Fíjate, los autónomos se ponen malos y no saben lo que es un médico, ni lo que es un día libre, ni lo que es nada.
0: Porque estamos hechos de otra pasta, colega.
1: Además de
0: y
1: verdad.
0: Nos toca pasar por lo que venga, tío, ni más ni menos.
1: Y atender a es la gente, que... di que sí.
0: Ya que te digo.
1: Mira que bien. Pues Miguel, que tenga una semana maravillosa. Un abrazo fuerte.
0: Igualmente, tío. Un abrazo para todos. Hasta luego. Adiós.

0: días, José.
1: Hombre, Faito, muy buenas, ¿cómo estás?
0: ¿Qué tal? Bien, bien.
1: El otro día me pareció leerte que, claro, que te coincide las elecciones con el Gran Premio de Valencia, ¿no?
0: Sí, sí.
1: Con lo cual tendrás que votar por correo.
0: Pues es que no quiero votar por correo.
1: Pues ya lo contarás.
0: Así que...
1: ¿cómo lo hacemos?
0: Ya. Pues o salís del circuito a las 3 de la tarde cuando termine la carrera y...
1: Claro, esa no es mala tampoco. ¿Qué tardas? 3 horas, ¿no?
0: Menos. 3 horas, sí. Sin parar, 3 horas.
1: Ajá. Bueno, además va a estar interesante. ¿Tú crees que llegan jugándose cosas o no?
0: Sí, sí, sí, sí. Se la van a jugar. A no ser que tenga una lesión alguno de ellos, se la juegan en Valencia.
1: ¡Ay, qué bueno, eh! ¡Oh!
0: Y además... tengo sitio en la primera curva, ahí es como se caiga alguno, verás.
1: Qué bueno. Ahí a ver cómo, sí, cómo acaba el mundial. ¿Cuántas pruebas quedan ahora? ¿4?
0: No, 5. Australia, Malasia, Qatar, Portugal y Valencia.
1: Ajá. Fíjate qué emoción, cómo está el tema, macho.
0: Ya veremos a ver si se corre en Qatar, porque el otro día hubo un atentado en el aeropuerto de Riad.
1: Sí, en Arabia Saudí, sí.
0: Sí, así que no sabemos si se correrá o no.
1: Que tengas un buen día, Faito. Sí.

José Granaíno se emigró a buscarse la vida con la crisis a Francia, y hoy es un pedazo de empresario que no me coge el teléfono, que no me coge el teléfono.

0: sea, que tú crees que han llegado ya los legionarios a Ceuta, de regreso después del desfile, ¿no?
1: Pues, hombre, al paso que iban, yo creo que estará a punto de llegar, pues, entrando por Ceuta ya, por la izquierda.
0: 160 no. pasos al minuto, ¿tú sabes lo que es eso, tío?
1: Yo lo vi un poco ahí en el resumen de la noticia, digo, joder, si ponen con este paso, los espantan a todos.
0: Da miedo, ¿eh?
1: Joder, sí, da miedo, no, pero me parece, da miedo así visualmente, pero físicamente no da mucho miedo, porque no hacen nada tampoco.
0: Da, esto lo, no hay moro que se les escape, como se ponga detrás de ellos, ya te digo, los cogen a todos, ¿eh?
1: Los ponen en fila y al paso que van, igual les aplastan encima, porque los moros poco paso van a llevar, poco, muchas pisas no tienen.
0: Supongo que llegarían ayer, pues todos tienen que estar ahora pendientes para vigilar al rey, para cuidarle, que llega ahora.
1: Joder, que vaya, y va a pernoctar ahí todo allí, Ceuta, no lo he oído yo.
0: Que va
1: a dormir, joder, pues menudo dinero van a sacar a todos, encima que andamos tiesos. Bueno, no va a sacar todavía más dinero.
0: Por dinero, con todo lo que se ha llevado y todavía nos queda el dinero. Se han llevado un montón. Se llevan millones todos los días y nos queda todavía. Aquí somos ricos, hombre.
1: Sí, pues yo creo que de mi bolsillo poco van a sacar. No hay mucho más para sacar. O sea que no llegamos casi ni a fines de mes como para que anden sacando más.
0: Claro, es que España es muy rica, pero los sueldos son una mierda, ¿eh?
1: No, yo llevo ya más de 20 años sin subida de sueldo, ¿eh? Más de 20 años, ¿eh?
0: Qué fuerte.
1: O sea que no, es una vergüenza. Es una vergüenza.
0: Qué fuerte.
1: Es una vergüenza. Joder.
0: Manolo, cuídate mucho. Un abrazo.
1: Tú también.

0: 7 menos 3 ya.
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0: curiosidad yo, me escribe José de Ejido en Almería y me pide una canción que, bueno, no está ni bien ni mal, sino todo lo contrario, pero yo tenía curiosidad, digo, ¿cómo te acuerdas tú de esta canción? Esta fue la que nos representó en España, a España en Eurovisión hace 1000 años, pero que no sé qué digo. No sé, me llama la atención de cómo se van a acordar, por qué pide esta canción.
1: Arturo.
0: ¿Os acordáis?
1: Arturo.
0: ¡Cádila!

me escribe ahora, dice que lo vi en concierto en el 85, hombre, entonces sí, pero ahora sí entiendo que los pidas en el 2026.

0: Hola.
1: Hola, buenos días.
0: Hola, buenos días.
1: ¿Qué te pillo haciendo, Cris?
0: Pues mira, conduciendo hacia Madrid desde mi casa para trabajar.
1: ¿Y en dónde, qué parte de Madrid tienes que ir?
0: A Pirámides.
1: ¿A Pirámides, hombre?
0: A la gordita de Pirámides.
1: Sí, sí, la conozco perfectamente, de la siguiente marca de Vadillo cruzando el río.
0: Eso es.
1: ¿Y a qué, bueno, a qué te dedicas, Cris?
0: Yo conduzco un Uber.
1: Ah, ¿y sales desde allí?
0: Sí, tengo la base en Pirámides y allí dejo mi coche. Bueno, dejo mi coche en Marqués de Vadillo.
1: Sí.
0: Cruzo el puente de Toledo.
1: Sí.
0: Y cojo el coche de trabajo.
1: ¿Y cuántas horas tienes que estar hoy, por ejemplo?
0: 8, yo solo hago 8 horas.
1: Ah, mira, está bien.
0: Yo no... Tengo la posibilidad de hacer 12.
1: Sí.
0: Según mi gente, para ganar más dinero.
1: Claro.
0: Pero no compensa.
1: Hombre, estaría cojonudo que trabajando 12 gane lo mismo que trabajando 8.
0: Tampoco te creas tú que ganas mucho más.
1: No.
0: Porque pagan una mierda o menos.
1: Pero ¿estamos en un buen momento o no? ¿Está jodido el negocio de los Uber y los taxis?
0: Hay muchísimo trabajo y están las cosas muy tranquilas.
1: Ah, pues mira. Joder, con los años malos que hubo ahí de tensiones y eso, me alegro un huevo, pero un huevo, que estáis todos bien.
0: Yo estaba trabajando en aquella época con Cabify y lo dejé porque yo salía con miedo a trabajar.
1: Ajá.
0: O sea, te quedabas entre dos taxistas y decías, ¿a qué me da?
1: Pues mira, qué alegría, ¿no? Al final...
0: No, está muy tranquila las cosas.
1: Bueno, pues oye, que no se te haga muy largo, o sea, acabas a las 4, ¿no? Más o menos.
0: A las 4 y media.
1: Pues qué paliza, de todas maneras, ¿eh?
0: Porque cojo el coche a las 8 y media y a las 4 y media, normalmente, a no ser de que yo que se tenga, como ha pasado alguna vez, que tendrá un servicio a las 4 que me manda a El Caray.
1: Escucha, pero vas con mucho tiempo, ¿no?
0: Sí, bueno, lo que pasa es que ya sabes cómo está la entrada por la 5 en Madrid.
1: ¿Qué es lo que van a inaugurar? Que me tienen loco, la gente tampoco lo sabe. Porque uno me dice unas cosas, otro me dice otras. ¿Qué inauguran ahora a final de mes?
0: A final de mes no sé, lo que tienen previsto, o eso es lo que dicen, a final de diciembre, es abrir el túnel ya.
1: No, pues eso debe ser que se ha adelantado a final, te lo digo porque lo ha dicho gente del ayuntamiento, ¿eh? Que era que lo inauguraba a final de mes.
0: Pues ojalá.
1: No sé, que se ha adelantado 2 años y pico, o sea que... Mira.
0: No, la verdad es que van como una moto, ¿eh?
1: Joder, qué bien. Y luego ya se liarán con lo de arriba, me dijeron. Pero ese túnel, primera parte, ¿hasta dónde llega?
0: Hasta campamento.
1: Hasta campamento, ajá.
0: Sí.
1: Bueno, pues mira, a ver si habrá que esperar. Ya te digo, me dijeron que a final de octubre, que estaba primero de semana de noviembre, última de octubre, que inauguraban.
0: Hasta campamento. Y de hecho, ahora cuando vas para allá ya ves la entrada o la salida del túnel perfectamente y está aparentemente rematado.
1: No, me han dicho está completamente terminado con detalles. O sea, sí, rematado es la palabra, sí. Eso me dijeron el otro día, que estuve con un jefazo del ayuntamiento y dijeron, chicos, hemos adelantado 2 años y pico la obra, ¿eh? Pues oye, un beso, Cris.
0: Muchas gracias, otro muy fuerte para ti.
1: Adiós.
0: Y para todos los jungleros.
1: Adiós, guapa.

0: Pollo, ¿cómo estás?
1: Aquí estamos, dándole.
0: Aquí te veo con tu escudo del Valladolid. Pinta regular solo, ¿no?
1: Nah, no tiene buena pinta, vamos. Yo ayer estuve y nada.
0: ¿Qué tal? ¿Cómo te ganaron ayer?
1: 5-0 ganó.
0: Bueno, bueno.
1: Pero el Albacete es muy malo.
0: Que había empezado muy mal Valladolid, ¿eh?
1: Ya, bueno, y ayer porque eran una banda, unos amigos, joder, ahí jugamos nosotros todavía.
0: Pero ¿y cómo se cae el equipo de esa manera, tío? ¿Cómo se ha caído en 2 años de esa manera?
1: Pues porque no se hacen las cosas bien. Aquí todo el que ha venido, Ronaldo, lo dejó pero hundido. O sea, peor imposible. Ese hombre parece mentira que viviera del fútbol y le hiciera tanto daño, todo lo que podía lo vendía. Aquí no hay nadie ya que merezca la pena. Todo lo que se ha podido se ha vendido.
0: Qué pena.
1: Y menos mal que el ayuntamiento no le dio el estadio. Si no,
0: es lo que te iba a decir, que ahí se quejan los dos de que les engañó la otra parte. Ronaldo se queja, el ayuntamiento le engañó. El ayuntamiento se quejan de que Ronaldo no se lo curró, yo qué sé.
1: Hasta que no, que si le llegan a dar el estadio también le vende.
0: Sí.
1: Lo primero que hizo nada más llegar fue vender a Salisu, a todo. Todo lo que pudo lo vendió. O sea, a mí no.
0: Y de los veteranos del Valladolid, que están todos asociados y ahí toda la gente, eso existe ya, están cuidando del equipo, nada, ¿no? No hay nadie ahí ya, supongo.
1: ¿Quién?
0: De los veteranos del Valladolid de toda la vida.
1: Sí, ahí hay jugadores, hay gente. Se intentó hacer una candidatura cuando vamos a ver si lo compraban una empresa de aquí, pero al final no.
0: Es que esto del fútbol, habla todo el mundo, pero cuando hay que meter la mano a la cartera, no veas cómo cuesta.
1: Claro. Cuando
0: luego hablan de Lopera, hablan de Jesús Gil, hablan, pero si no hubiera sido por ellos, no lo compra nadie. En el Atleti,
1: hombre,
0: hicieron la oferta, venga, para que lo compren los socios. Y lo compraron siete, se gastaron 3 pesetas, no se gastaron más.

0: buenos días, Izaskun, ¿cómo estás? ¿Qué tal va todo? Cuéntame.
1: Pues mal.
0: ¿Mal? ¿Por qué? A ver.
1: Pues hombre, hoy enterramos ya a Ama, por fin, y ya.
0: ¿Perdón?
1: Hoy enterramos a Ama ya.
0: ¿Amaya?
1: Ama, mi madre.
0: Ay, pobrecita. ¿Qué años tenía? Sí.
1: 82.
0: Bueno.
1: Haría 83 el 19.
0: ¿Y estaba muy pachuchilla o qué?
1: No, estaba bien.
0: ¿Ha sido de repente o qué?
1: Fuimos a operar de la rodilla. Una prótesis de rodilla y...
0: ¿Y qué tiene
1: cogí
0: que
1: una
0: ver?
1: Neum-
0: ¿Y qué, cómo pues se
1: cogí
0: complicó?
1: Una neumonía. Cogí una neumonía y no la superé.
0: Joder.
1: Hasta 3 semanas y no la he superado.
0: Pobrecilla. Oh.
1: Así que, jodidos, pero bueno.
0: Qué faena.
1: Pero tendremos que ir a tirar por delante, como sea.
0: Sí, no, y no lo olvidarás ningún día, te lo digo yo.
1: Se me está haciendo una bola.
0: Ya.
1: Una bola muy gorda.
0: Ay, sí, qué pena.
1: Además, la veías ahí ya bien. Sí, el martes nos dijeron que ya la daban el alta. El miércoles se complicó otra vez y el jueves la sedaron y ya el viernes murió.
0: Ay, ¿sí? Qué pena.
1: Sí.
0: Pobrecilla.
1: Así que...
0: Pues, un beso muy fuerte, Izaskun.
1: Muchas gracias.
0: Un beso, guapa. Hasta luego.
1: Agus.
0: El martes es un día normal para iniciar la semana. José Vallecas.

2 graditos tienen en Berlín. Me lo cuenta Joaquín, que está allí currando. Richard en Chella. Jesús en Yecla. Basiles, el rumano bueno, en Monzón, Huesca.

0: Antonio, buenos días, ¿cómo estás?
1: Pues mira, desayunando ahora aquí en un bar.
0: ¿Cómo han empezado las fiestas del Pilar? Contame.
1: Pues trabajando a tu trabaja,
0: o sea, ¿sí, no?
1: Sí, quitando ayer que tuve fiesta, los demás días trabajar. Y hoy me toca trabajar, mañana me toca trabajar, el miércoles tengo fiesta otra vez.
0: ¿Pero que estáis montando espectáculos por toda Zaragoza o qué?
1: Sí, por un montón de sitios de Zaragoza, sí. Cuatro o cinco escenarios, más aparte lo que es la Sala Mozart y lo que es la Multiusos, que también se monta allí.
0: ¿Pero qué es lo que para quién estés trabajando ahora? Me refiero, ¿de qué grupos, o qué artistas, o qué solistas, o qué orquestas?
1: Pues
0: o...
1: en lo que es el Espacio City, pues se monta allí para toda la semana, para todo el que vaya allí.
0: ¿Sí?
1: Realmente tampoco te creas que sé quién va. Sé que también se montan macro disco móviles. En el Parque Grande sí que se monta un escenario para lo que es música, lo que es alternativa y demás. No me suena a ningún grupo, ni indies, ni alternativa, ni hostias de esas. No me suena a ninguno. Y luego en la Sala Mozart, pues está la Fundación Excelencia, que no sé si conocerás.
0: ¿No?
1: Pues es una orquesta de 70 y pico músicos que lo que tocan son versiones de pues lo que es música de discoteca. Otras veces te hacen espectáculo de bandas sonoras de películas.
0: Ay, eso de la banda sonora sí he visto alguna vez en televisión que hay una banda, no sé si era la misma.
1: Estos son de Madrid, creo. Vienen cada mes y medio, dos meses como mucho vienen, para las fiestas del Pilar también.
0: Ajá.
1: Luego... Día del Pregón, creo que estuvo, sí, el Antonio Orozco, la Plaza del Pilar, que también actuó allí en la Plaza del Pilar. Y ya te digo, de conciertos estoy desconectado. Tus amigos de la Oreja de Van Gogh sí que sé que estuvieron 2 días en el Príncipe Felipe.
0: Pobrecillos, se los están matando. Bueno, no sé si
1: Camela también estuvo, Camela también, y no sé quién más está. Si...
0: Luego pongo imágenes, voy a poner imágenes del Twitch de un par de conciertos de la Oreja de Van Gogh que me mandáis vosotros, y es que, pobrecillos, que no puede ser peor, es que están mal. O sea,
1: pues,
0: no sé cómo lo paran, joder. No sé cómo.
1: No, pues tienen su público, ¿sabes lo que te quiero decir?
0: Ya, sí, pero tienen pan para bien, pero para mañana, pues esos no van a volver nunca a verlo. Es una manera de atracar a la gente, joder. O sea, no están en forma, no están bien, ella no está bien, el grupo no está bien, está descentrado. Joder.
1: Yo los vi hace muchos años cuando sacaron el disco, hostia, no me acuerdo cómo se llama el título, era el que salía la canción esta de la playa, de ahí. La playa está en San Sebastián, de la Concha y
0: vaya,
1: demás.
0: Vaya, vaya, aquí no hay playa.
1: No, sí, hombre, claro, sus primos hermanos, nos ha jodido este. Y los estuve viendo y la verdad es que entonces me gustaron, me gustaba alguna canción y demás. Bueno, pero ahora sí. Todo el mundo no habla nadie de ellos, nadie.
0: No, si no tienes nada que hacer, mírate luego el Twitch a las 8, porque tengo un par de vídeos que me han mandado los oyentes que de verdad da de mucha vergüenza ajena. Están muy mal, está muy mal, pobrecillo, joder.
1: Lo que realmente, por ejemplo, tampoco sé cuánto valdrá la entrada a un concierto de esta gente ahora. A ver, los hacen el Príncipe Felipe, que...
0: Estará en 60 o 70.
1: Hostias,
0: o
1: no sé. Sí. Yo no sé, tienen que ser fans que tienen de ellos aferrimos que...
0: Pero precisamente por eso, a tus fans, meterles un gol de estos, pues se van a la casa cabreados como monas, claro.
1: Hostia puta, el otro día estuve viendo yo también imágenes de un concierto de Rafael, no sé si fue en México, no sé dónde, y me dices, hostia, también hay que estar los huevos para meter a este hombre al ruedo, o sea, lo que te quiero decir, que está vaga, perdido, que cantará bien, no te digo que no, que es un espectáculo este hombre, tampoco ya, te digo que no.
0: Yo creo, estoy seguro que dinero no hace falta, y también arrastrarse con 80 y pico años, pues como la última gira de Sabina, que sobró también, pero bueno.
1: Sí, realmente sí. A ver, yo creo que son gente que...
0: La gente hay que recordarla, que a lo mejor si no se suben encima en sus mejores momentos, coño, no...
1: Sí, pero yo pienso que a lo mejor son gente que si no se suben encima en el escenario, se aburren. No sé, porque es que realmente lo que dices tú, con 80 y pico años, que a mi padre tiene 82 años, y le digo ahora que se un día que subió al escenario, me dice que sí.
0: Cada 2 horas de concierto, sí.
1: Sí, 2 horas de concierto, le viene justo para subir unas escaleras al pobre hombre, pero a ver...
0: Cuídate, no sé. Antonio, se me acaba el tiempo. Venga, un abrazo fuerte.
1: Venga, un abrazo muy grande. Adiós, adiós, adiós, saludos adiós, a todos. Adiós.
0: Hoy hay Twitch a las 8. No he puesto orden. Sé que tengo un montón de vídeos que me habéis ido mandando aquí al 655-080808.
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0: Tararido. A ver, me escribe Remo de Almería que su mujer cumple años hoy. A ver si me lo coge. ¿Sí? ¡Débora!
1: ¿Sí?
0: ¿Cuántos te caen al final? Que me tiene el loco tu marido. Que no, me dices que no me acuerdo. No estoy seguro, que no son 56, me dice.
1: No, hijo, no. Son 52 nomás. Déjame, todavía no he llegado.
0: Vaya, pues él cree que son 56. Y dice que eres mayor, que pues, bastante más mayor que él. Digo, pues yo, no me acordaba.
1: Ya le gustaría a él, que lo voy a pillar, pero no lo pillo, no termino.
0: ¿El cuántos tiene? Ahora. No te oigo. O sea, a ver.
1: Ay, ¿me escucha?
0: Ahora sí, ahora sí.
1: Sí.
0: ¿Qué cuántos?
1: Dime, que no te he oído yo.
0: ¿Cuántos tiene él?
1: Él, 54.
0: 54, bueno, pues estás tú mucho mejor que él dormida, vamos.
1: Igual, hombre, diferente, diferente.
0: Igualita la, como te conservas tú, a cómo se conserva él. Vamos,
1: parece.
0: Parece un tío tuyo. Le ves a su lado y dice, mira, un tío con su sobrina, va. Como...
1: No, escucha, que se mantiene estupendamente, ¿eh?
0: Sí, se cuida,
1: se
0: cuida.
1: Está muy bien. Ole. Muy bien, para la edad que tiene, está estupendo.
0: Ole, ole. ¿Y qué te has regalado? O sea, ¿ha sido generoso? ¿Se ha metido la mano en el bolsillo o no?
1: Pues de momento,
0: La calle para correr.
1: Nada, exacto. Ahora lo veré en el trabajo, porque trabajamos juntos.
0: ¿Ah, sí? Que... ¿A qué os dedicáis?
1: Sí, pues sí. Pues tenemos un taller de neumáticos.
0: Ah, muy
1: de
0: bien.
1: Rueda. ¿Y tú, de cambio de rueda y
0: déjame que adivine, él está currando donde tiene que currar y tú llevando los números.
1: No, yo aparte de los números me pongo con él y ayudo a equilibrar y a quitar y a hacer cosas de rueda, ¿no? Me pongo mi mono con mis zapatos de seguridad y le echo una manita en lo que puedo.
0: ¿Y cuánto tiempo lleváis con el negocio?
1: Bueno, él lo abrió hace 23 años, 22, 23 o 24, ya no me acuerdo.
0: Ah,
1: sí,
0: mira.
1: 23 o 24 añitos.
0: Qué alegría.
1: Y yo con él llevo menos tiempo echándole una mano así fuerte. Con los papeles, sí, como tú dices, al final los papeles son míos.
0: Pues eso tiene, pero... que estar ahí. Digo, sí.
1: Ahí. Sí, sí, sí. Además que como no le gusta, es de las cosas que odia a muerte, pues se lo quita en medio. Pero que a mí me gusta el trabajo suyo, no, sí, lo llevo bien. Me gusta cambiar ruedas y quitarle los plomos y equilibrar y todas esas cosas. Sí.
0: Pues te deseo el mejor cumpleaños de tu vida, Débora. Un beso muy fuerte.
1: Muchísimas gracias, José.
0: Hasta luego.
1: Un besito,
0: guapa.
1: Suerte. Adiós,
0: hasta luego. Adiós. Qué maja, Débora Almería, su marido Remo.

0: ¡Hombre!
1: ¡Buenos días!
0: ¡Hombre! Lo más bonito de Pucela, Ángeles, ¿cómo estás?
1: Pues muy bien.
0: ¿Qué te pillé haciendo? ¿Estás trabajando ya? ¿Empezado? ¿No has trabajado?
1: No, mira, estoy sacando al perro, que voy a casa de mi madre.
0: Sí.
1: Que me toca llevar a un hermano mío al médico, así que voy completo el día.
0: Escucha, ¿pero no puedes solo al médico?
1: No, es que es invidente.
0: Ay, entonces, leche, claro.
1: Sí, y es que ha decidido dejar de fumar. Mira tú qué día empieza él a dejar de fumar.
0: Pero ¿y va un médico para que le dé qué?
1: Es que le dan unas pastillas o no sé qué gaitas. Le ha dicho que fuera por ellas porque parece ser que te dan unas pastillas y te ayudan a dejar de fumar, no sé qué hará.
0: Hace muchos años daban unas, eran champi, me acuerdo.
1: Ajá.
0: Y yo las tomé y dejé de fumar, pero dejé de fumar...
1: 2 días.
0: Sí, no, a lo mejor 6 meses, 7 meses o... Y luego volví, y luego al final cuando lo dejé sin pastillas ni nada. O sea que no...
1: ¿Ah, sí?
0: Sí, no sé.
1: Bueno, ya te contaré a ver lo que le dicen a este.
0: Y está decidido a dejarlo, ¿no?
1: Yo creo que sí. No le veo yo con muchas ganas, pero bueno, ahora ha dicho que sí. Digo, bueno, no será porque no le ayudemos.
0: Uy, qué mentiroso, yo creo.
1: Y yo te digo, ya te contaré a ver lo que tarda en volver a fumar. Porque no lo sé, no lo sé.
0: ¿Es la primera vez que lo deja o no?
1: Sí. Pero sí, bueno, lleva 14 años, ¿sabes? Que tampoco es de los que lleva toda... Tiene 51 años y tampoco es que lleva toda la vida fumando, ¿sabes? De esa gente.
0: Ajá.
1: Pero ha dicho que sí. Mira. Y digo, bueno, pues venga. Pues vamos a apostar por él, a ver, ayudarle.
0: Claro, y tienes que llevarlo todo al médico, ¿no?
1: Sí, porque él solo no se defiende bien y, vamos, no es que no se defienda bien, para sus cosas de diarias sí, pero cuando le sacas ya de alguna cosilla así, pues le cuesta.
0: Pues un beso muy fuerte, Ángeles, un beso, cuídate mucho.
1: Pues muchísimas gracias, otro para ti.
0: Adiós,
1: adiós, adiós, adiós, adiós, adiós, adiós.
0: ¡Qué maja! Ángeles en Valladolid, en Pucela.

0: días.
1: Buenos días, Antonio.
0: ¿Qué está haciendo, Iván?
1: Pues llegando al trabajo.
0: ¿El qué? Yendo al trabajo.
1: Llegando. Empiezo a las 8 menos 10. Empiezo.
0: ¿A qué te dedicas, Iván?
1: Fabricación de moldes de aluminio para hacer suelas.
0: Ah, pues mira. ¿Y echas muchas horas o no?
1: Pues ahora cambio de trabajo. He estado 8. Ah, que desde Elche y trabajo en Villena.
0: Ah, o sea, trabajas en Villena y vives en Elche.
1: Sí.
0: Muy bien. ¿Y cuánto tiempo llevas trabajando allí?
1: Pues llevo el cambio de trabajo hace un mes.
0: ¿Un mesecito?
1: Sí.
0: ¿Y antes qué hacías?
1: Lo mismo, pero otra empresa. Me han contratado aquí para mejorar las condiciones. Me pilla un poco lejos, pero bueno, compensa.
0: Pero te compensa económicamente, ¿no?
1: Sí. Hay que acostumbrarse un poco al trayecto, porque es casi 40 minutos de trayecto. Antes eran 5 minutos, ahora son 40. Pero bueno.
0: Y buen rollo con la gente y eso bien, ¿no?
1: Sí, de vuelta sí. Esa empresa bien. También muy grande. Diferente, yo trabajo en una empresa, antes éramos 6. Y aquí son 60 y tantos.
0: ¡Hala! ¡Joder!
1: Empresa muy diferente.
0: Pues tío, me alegro. Si has salido ganando, me alegro mucho, Iván. Un abrazo
1: eso
0: fuerte.
1: Espero. Muchas gracias, pero Antonio. Buenos días.
0: Luego. Hola, Juanito, con el taxi por Madrid. César Castañeda, Cantabria. Hola.

0: Dígame, caballero.
1: ¿Qué tal, don Mario? ¿Qué te pillo haciendo ahora?
0: ¿Qué tal? Pues trabajando.
1: ¿Ya has empezado? ¿A qué hora?
0: Sí, yo empiezo a las 6.
1: ¿A las 6? ¿A qué te dedicas?
0: Limpieza de calles.
1: ¿Limpieza
0: barrendero,
1: de calles?
0: Barrendero, vamos. Sí, barrendero.
1: ¿En Bembibre?
0: Sí.
1: Anda, mira, joder. Está cerca de Ponferrada, ¿no?
0: Sí, estamos a esto de autovía y son 18 kilómetros.
1: Ah, es que vi que se dio un meeting Pedro Sánchez el sábado, el viernes o el sábado, ahí en Ponferrada.
0: Sí, sí, ahí estuvo, sí, encerrado para que no le dijeran nada que no le gustara.
1: ¿Ah, sí?
0: Sí.
1: Y vi unas imágenes, vamos, un vídeo que está circulando por internet, que lo tengo para esta tarde, que venían viejecitos de pueblos de la zona en autobuses y según bajaba les daban un bocadillo.
0: No sé, yo no he visto nada porque no quiero verlo tampoco, no me interesa. O sea, una persona que es así como es él, que no tiene, no hay adjetivos para definirlo, pues no. No, no. Así que.
1: A ver qué pasa. A ver si tenemos una.
0: A ver qué pasa ya. Ya te digo que lo que decía el hombre este antes, de que estaba contento porque el Supremo había tirado para atrás lo de la ley de nietos. Yo hoy por la mañana dijeron que ya habían mandado a la abogacía del Estado que mirar a ver si podían recurrirlo a través del Constitucional, o sea que al final se lo tiraran para adelante otra vez, porque lo hacen con todo igual, lo han hecho con el Puigdemont, lo han hecho con todo al Constitucional y arreglado todo.
1: Claro, es que es suyo, Constitucional es suyo.
0: Sí,
1: lo que
0: sí, no, claro, sí, es igual que la Fiscalía.
1: Y por ahí le va.
0: Además lo dice sin complejo ninguno, o sea,
1: sí.
0: La Fiscalía es mía, el Supremo es mío, el Constitucional es mío, lo que no es suyo debe ser el Supremo, y por eso de vez en cuando les tiran algo para atrás, pero lo demás. Así que pues bueno, no, a ver qué pasa.
1: Que tengas un buen día, Mario. Un abrazo.
0: Igualmente, José, igualmente. Chao. Buenos días. Chao, chao.

0: Asturias.
1: ¿Qué pasa, Carlos? Buenos días, tío.
0: Buenos días.
1: No te puedo creer que no has ido nunca a un concierto.
0: ¿Nunca?
1: Coño.
0: No me ha llamado, tío. No es una cosa que nunca me ha llamado.
1: ¿Pero que no te gusta la música? ¿No escuchas música ni nada?
0: No, sí, todos los días. Además, enganchado con auriculares en el trabajo para poder escuchar la música,
1: ¿Pero tienes tu grupo favorito, si solista favoritos o no?
0: Sí, claro. Mi grupo favorito era Queen. En España, españoles, era Mecano y ahora El Barrio. Pero nunca me ha llamado a ir a un concierto.
1: Pues yo no sé si conozco a alguien más que no ha ido a un concierto nunca, ¿eh? ¿Y qué pasa?
0: Mi mujer.
1: ¿Te ha gustado la idea? ¿Te querías apuntar al barrio y no. En abril ya no hay entradas, ¿no?
0: No, ya no hay entradas, tío. Me quedo flipado.
1: Bueno, y los precios además, ¿cómo estarán, supongo?
0: No lo sé, ya ni, o sea, cuando la chiquilla me dijo que consultó la web y dijo que no quedaban entradas, dije, ¿para qué voy a seguir investigando? Y dice, hombre, ¿te puedes ir a Benidorm? Digo, sí, hombre, claro, no tengo otra cosa que hacer más que irme a Benidorm para ver a ver, que sí, que el barrio me gusta, pero no como para llegar a desplazarme hasta Benidorm. Al menos mi punto de vista.
1: No, sí, estoy de acuerdo. Y tu mujer sí va a conciertos, ¿no? Dices que veo otro día a Dani Martín.
0: Sí, fue a Dani Martín, pero también lo mismo, fue su primer concierto, ¿eh? O sea, es que los dos hemos ido así, ¿no? Nunca nos ha llamado a ir a conciertos.
1: Joder, yo de verdad, yo no recuerdo conocer a nadie que no haya ido a un concierto nunca, ¿no?
0: Sí, pues mi mujer fue el domingo a Dani Martín, le gustó, estuvo bien, claro, también es verdad que estuvo en el Rosarena, y a Rosarena es un recinto de los mejores de España.
1: Sí, sí, todo el mundo lo pone por las nubes, que está bien montado, bien construido y que suena muy bien,
0: sí.
1: Así que, mira.
0: Sí.
1: Pues oye.
0: Pero allí, o sea, ya te digo, o sea, un precio acorde al sitio, o sea, no es nada caro el tener allí, o sea, se han montado algo que es brutal, o sea, lo de este señor, cosa que toca, cosa que convierte en oro, macho.
1: Estoy de acuerdo. Pues Carlos, un abrazo fuerte.
0: Gracias, capitán.
1: Hasta luego.
0: Dios.
1: Ahora, no digo nada, ¿eh? Yo no digo nada, que luego me dicen que me chivo. El Rocha Arena se va a quedar a la altura del Betún, va a ser como una chabola al lado del Chimo Arena de Villarreal. Estuve viendo los planos el otro día y dice que en un año está terminado. Para el verano que viene está terminado. ¡Oh! Se va a dejar Chimo allí la misma vida. Bueno, y se va a hacer 50 o 60 millones de euros. ¡Para!

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que nunca, jamás en la vida ha ido a un concierto, que estaba intentando ir al del barrio de Abril, pero que no hay entrada allá en Valencia, y han empezado a salir como champiñones aquí, gente que no ha ido nunca a un concierto, no me lo puedo imaginar, y no me puedo imaginar que un tío no haya ido a un concierto nunca en su vida, ni uno. Pues no, pues hay varios, por lo menos varios que han aparecido por aquí. Mira, bueno, ¿qué se le va a hacer?

0: Gracias.
1: Hola, buenos días. ¿Qué haces?
0: Buenos días, buenos días. Sí, ya he descargado.
1: ¿Le día libre, no, hoy o no?
0: No, día libre no. Voy a trabajar, voy a hacer sofá. Tengo ahí un montón de sofás para hacer.
1: Esas promesas que tú haces de que para que te cuiden bien a los niños, tener que hacer sofás, ya no estás para eso, Chimo, más ahora.
0: ¿Qué promesa ni qué polla promesa?
1: Te he contado a la gente ya lo del Chimo Arena. O sea que se ha venido uno arriba diciendo que el Roch, que ha hecho el de Valencia, que es la hostia, como suena, como se ve, qué bonito, qué hostia, qué grande.
0: Sí, mi hijo también estuvo ahí.
1: Claro,
0: sí.
1: Y ya le he dicho yo, pues mira, no me puedo aguantar más, aunque le prometí que no lo diría, digo, pero ya está en marcha, estamos con la cimentación ya del Chimo Arena. Y se va a cagar, para que te haga una idea. Cogemos dos Roch Arena y entran dentro de este, o sea, para 50.000 personas vamos a hacer ahí el recinto, o sea que va a ser la hostia.
0: Sí.
1: Ya verás tú, todos van a querer ir a tocar allí.
0: Claro, tanto como locos los Rolling para venir para acá.
1: Todo el mundo va a estar ahí como loco por tocar el Chimo Arena. Eso va a ser el nombre bonito, ¿eh? El nombre se va a ocurrir a mí.
0: Hombre.
1: El Chimo Arena, oh, qué bonito. Sí. Y hay que copiar cosas que haga bien el Juanito, hay que copiárselas, ¿eh? Lo de las luces por fuera está muy bonito.
0: Sí, eso está más chulo que la hostia, el pabellón ese.
1: Sí, pero yo creo que haces bien. Ya que te quedan, estás más cerca de para allá que para acá, ya estos muchos años.
0: No empieces a tocar la polla.
1: Yo creo que
0: ¿quién está más cerca de dónde?
1: Tú, pues. Estás más cerca de ser fiambre que de hacer la comunión, joder.
0: Hombre, no te jode.
1: Claro, bueno. Pues entonces que a mí me parece bien que el dinero para que se lo quede los banqueros y al final, pues al...
0: ¿Por qué dinero? Si yo no tengo un real.
1: Pero te vas a meter ahí más de 100 millones de euros y todo contado. Va el Chimo, que sepáis que van los obreros a las 6 cuando acaban, ahí al despacho y él con el fajo, y con la goma, ahí a pagar billete tras billete que paga el tío. Con dos cosas.
0: Sí, así funcionaban antes todos los de por aquí, los cogedores, y íbamos allí a
1: pasar. Estos constructores nuevos de media pelo del el Florentino, estos van con el pagaré, el taloncito, la hostia, a base de créditos. Como el Chimo, no hay ninguno.
0: Con la goma. Eso es lo mejor, sí, señor.
1: Taco de billete de 500 y con la goma. Ole, di que sí. Y vamos a montar allí y va a haber conciertos, y va a haber convenciones, y va a haber de todo allí. De todo.
0: Sí.
1: Así que, por lo demás, ¿qué ha hecho el finde?
0: Sí, ha estado en Murcia de un resort de eso.
1: Ah, el que te invitaron.
0: Sí, que te lo,
1: de regalo de que le tocó el yogur. Sí, le tocó el yogur a tu hijo.
0: Una mierda, le tocó el yogur. ¿Qué le va a tocar el yogur ni polla?
1: Pero dijo él que le tocaba en una tapa. Yo, que es uno que dice que está en la playa, pero está a 40 kilómetros, 50.
0: Sí, uno, bueno, porque no, es que no es de playa, claro. Está en Murcia, no está.
1: Escucha, recuperaron la luz, porque el pasado fin de semana fueron unos amigos míos y no había luz. No.
0: Sí, que había luz, claro que había luz.
1: ¿Sí había?
0: Claro, que andaba. Pues claro, pues eso es más grande que la madre que me parió. Yo no. Había ido a algún hotel, pero no a un resort.
1: Es un resort chufla. O sea, eso lo comparas con.
0: ¿Chufla?
1: Sí.
0: Chufla, hay gente que, te digo yo, se pierde y se muere de hambre.
1: Ya.
0: Encuentra, madre mía.
1: Pero
0: necesita un GPS.
1: Es chufla, comparado con el resort de Castellón, sí. Es chufla.
0: De Castellón no hay ningún resort de esos. En todo Castellón no hay ninguno como ese.
1: ¿Cómo que no?
0: En toda la provincia, ya te lo digo yo.
1: ¿El donde tienes tú el apartamento? Ahí está.
0: Sí, yo no tengo apartamento, yo tengo más.
1: ¿Dónde están todos los taxistas de Madrid, que se han hecho ricos todos vendiéndolo?
0: Ya, eso Marinador, pero eso no vale para nada.
1: Marinador es más bonito que el resort ese que te han llevado de chufla.
0: Sí,
1: pero vamos.
0: Una polla como una olla, eso no vale para nada.
1: ¿Para que estás envidioso? Marinador, te ofrecieron invertir, ¿no quisiste?
0: No.
1: Y al final has entrado como propietario, pero bueno.
0: Sí, propietario, polla.
1: Claro, mucho más bonito que ese. ¿Cómo se llama donde has estado?
0: Resort, a ver, Golf La Torre, me parece.
1: La Torre, como los de Guaces de Madrid.
0: La Torre, como los de Guaces de Madrid, pero Hilton no son Hilton los de Guaces.
1: Aquí hay un restaurante que se llama La Mosca Hilton. La Mosca Hilton, te lo prometo, cualquiera de Madrid me sabrá. Está entre Majadahonda y Villanueva del Pardillo. La Mosca Hilton se llama.
0: Bueno, pues aquel no es Mosca, aquel es Hilton solo y La Torre es Hilton.
1: ¿Y qué? ¿Tiene la habitación o te iba a dormir a casa?
0: Sí, no, dormimos allí en una tienda de campaña de esta de... del paseo ese, la Puerta del Sol.
1: Sí, no me jodas. Sí. Eso hubiera sido interesante, que verte yo ahí protestar, coño. Contra la carestía de la vida. Es decir, yo tengo más pisos que no los voy a gastar aunque me muera 20 veces, pero tengo aquí a unirme a vosotros, ¿eh? Para que os jodáis.
0: No, aquí a tocar los huevos a todos los gilipollas, claro, que estoy gilipollas.
1: Ayer, como decía el Santi, que fue la gente a llevarle champú y se enfadaron. Después del desfile iba gente, fue gente a la Puerta del Sol con botes de champú.
0: Sí.
1: Y los de allí se enfadaron y tuvo que ir a la policía y todo, menudo.
0: Pues son alérgicos, esos son alérgicos al champú.
1: No sé si son alérgicos, pero vamos, que se enfadaron. No sé. Que yo no sé cuánto tiempo van a estar ahí, que a mí me parece muy bien que protesten, pero...
0: Pues se han quedado ahí a vivir.
1: Con la tontería de protestar, se van a quedar 2 o 3 años ahí, ¿eh? Ver, sí. Sin pagar alquiler.
0: O sea, ahí, que... mira, eso es lo que quieren ellos, ¿no?
1: Sí. La verdad,
0: claro, hay algo, también.
1: Claro, pero yo no sé, yo dice, no, es que va, la gente va a trabajar y vuelve ahí, pero ¿cómo va a trabajar y volver ahí? No sé.
0: Ahora cuando empieza a hacer frío de verdad, no sé yo si aguantarán mucho ahí.
1: Se quejarán de que no nos pongan el calefacción.
0: Claro, también, es verdad, porque le peguen fuego a las tiendas de campaña.
1: Y no sé, ¿de dónde sacan la luz? ¿Les habrán puesto enchufes o algo? Que no lo sé.
0: Pero yo qué sé, pero si es que lo que no sé es por qué están ahí aún.
1: ¿Y cómo
0: ¿Por qué no los quitan de ahí?
1: ¿Cómo cargan el teléfono?
0: Yo qué sé, pues irán al bar de al lado. Uy, que lo pague el gilipollas, el dueño del bar.
1: Los bares han cerrado todos y las tiendas, pues iban ahí con la excusa de las tiendas. Venimos al baño. Está bien, hombre.
0: Claro.
1: Y la...
0: Claro, puta madre.
1: No, pues eso te toca a ti, fíjate. Te toca la tendeta ahí, imagínate la avería que te hacen.
0: Pues sí, te hacen una avería, ¿eh?
1: Que además no vienen tres, dos con las tetas muy grandes y te entretienen un rato y mientras se han llevado las sandías, los melocotones, las peras.
0: Hombre, no, a mí me da igual que tengan las tetas grandes que pequeñas, ¿eh?
1: Bueno.
0: No tiene que ver.
1: Bueno,
0: pues hombre, no lo mismo, pero me da igual.
1: Vídeos de tetas pequeñas manda un poco, Chimo.
0: Bueno, pero yo mando los vídeos que me mandan.
1: Eso es
0: el proceso
1: de selección que tienes, que se ve.
0: Yo ni los veo.
1: El algoritmo de las que te mandan ya son grandes.
0: El algoritmo ni el algoritmo, que yo no los veo. Lo paso y ya está.
1: Sí. Es como el otro. Juan Carlos, que tampoco las ve, dice, que no le gustan. La madre que me parió. Me tengo un teléfono más guarro que la hostia. Cada vez que me pita, lo abro sin que lo vea la gente. Digo, si es que
0: sí, ¿no?
1: Entre el Chimo y el Juan Carlos me están.
0: Sí, hombre, claro. Pues si yo hace un año que no te mandaba nada, porque yo no. Desde que no me manda el bombero, ya no mando nada.
1: El bombero era el que te mandaba las cosas, pero ese es el que le ha cortado la pierna, ¿no?
0: No, el bombero no le ha cortado la pierna. Ese es.
1: La churra.
0: No, el bombero no, el bombero está de puta madre, cabrón, ese se jubila el año que viene. Venía conmigo a clase y se jubila el año que viene.
1: ¿Y ese era el que te está mandando la guarrería del teléfono?
0: Sí, ese era el que lo mandaba. Los bomberos, ¿tú sabes cuánto trabaja? Trabaja siete, no, un día cada siete.
1: Mucho me parece, ¿eh?
0: ¿Sí, no?
1: Sí, yo creo que ese era un día cada 14. Y al tercer día no se acuerda ni dónde trabajaba.
0: Sí.

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Este es uno de esos temas que te van a hacer bailar sí o sí. Viene con un amor dispuesto a entrar de lleno a tu corazón. Desde Reino Unido nos canta Sigala con este Easy Love. Es el amor fácil para que lo bailes en tu radio estación favorita.

Este sencillo fue el segundo top 10 del artista en la lista Billboard Hot 100 de los Estados Unidos, donde alcanzó el número 7 de la lista. Es Taylor Dane, Ruby Love.

Ellos son nacidos en Tarifa, Cádiz, son Manuel González y Geray Blanco, y juntos forman Los Rebujitos. Logran hacerse un hueco en el mundo de la música con pasión, con sonidos frescos y, por supuesto, con algo que nunca nos puede faltar. Eso sí, siempre con conocimiento. Es Mi Locura.

Una canción fresca 100% bailable y para todos los públicos, que dará mucho de qué hablar y que sin duda va a convertirse en uno de los hits de tu vida. Es MDJ con el featuring de Clayne y su Ready for Summer.

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2: Es un single en el que Natalia fusiona sonidos dance latinos con toques flamencos y árabes. Es una canción, una letra potente con un toque picante que describe, según ella, que se acabaron los tiempos de princesas. Solo

El mensaje detrás de la siguiente canción es que si no te expresas, si no dices lo que quieres, entonces no lo conseguirás. La inspiración principal es el empoderamiento femenino a expresar sus sentimientos internos. Año 1989. Era Madonna con su Express Yourself.

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0: Su décimo aniversario como profesional e intentando proyectar la personalidad que ha desarrollado durante su carrera, Antonio Romero nos llega con este Hoy.

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1: Lola Índigo nos lleva a los 2000 con Toy Story. La granadina se culmina en este tema de corte pop.

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Este es un gran elenco de grandes artistas y capitaneado por Diego Torres. Nos presentan en este instante el Color Esperanza 2020.

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0: El vídeo de este tema es una parodia de los programas de televisión de tertulia política. Carga con ironía y desenfado contra el 21% de IVA cultural. Son Barry Brava. Y esto es algo ilegal.

llega el verano del 95 y Gary, Mark, Howard, Robbie y Jason, los Daydreams, nos deleitaban con este Bad for God.

Y ahora le damos al play a un tema con toques ochenteros, pegadizo que no podrás sacártelo de la cabeza. Es el turno para el canario Agoné. ¿Quién pide el cielo por ti?

Momento favorito para la reina del pop en la historia de la música. Es el segundo álbum de estudio de Madonna publicado el 12 de noviembre del año 1984. Like Virgin.

Hasta ahora han vendido más de 50 millones de discos. Son los miembros de la formación original de Blondie desde Nueva York con este gran éxito de los 80. Es este Corazón de Cristal.

Ella es María Rosa García García. Tú la conoces como Niña Pastori. Y para esta ocasión nos trae una historia que se divisa desde la azotea. Esta es una canción que te va a levantar el alma.

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1: Con este tema, Marta Sánchez celebra su 35 aniversario en el mundo de la música. Fue en el otoño del año 1985 cuando entró a formar parte de la banda Olé Olé, y desde entonces no ha parado.

Es el hijo de Antonio González del Pescailla y Lola Flores. Es el hermano de actrices y cantantes como Lolita y Rosario Flores. Murió a la edad de los 33 años, pero deja un legado musical en el cual no dudaría volver a repetir. Él, Antonio Flores.

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1: Al final lo más importante es la comunicación entre las personas. Así nos lo cuentan y nos lo cantan desde Cádiz, Andy Lucas. Y es que...

0: Ella obtuvo un éxito notable en su carrera con canciones desde mediados de la década de los 80 hasta mediados de los 90. Ella se llama Civil.
1: Año 1993.
0: Buena en Good and Ready.

Los orígenes de Maná se remontan a un grupo musical llamado Sombrero Verde. Y desde entonces han vendido más de 40 millones de discos en todo el mundo, siendo una de las bandas de rock en español con mayor registro de ventas. Desde México y rayando el sol, Maná.

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1: Desde luego que no, estas canciones que forman parte de nuestra memoria colectiva. Éxitos imposibles de olvidar, canciones que nos traen muy buenos recuerdos. Y por supuesto nosotros, te ponemos las canciones y tú los recuerdos. Vamos a seguir adelante aquí en All This Kid con más canciones. Esas canciones de siempre, esos temas que fueron número uno en la radio y que ahora vuelven a estar

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1: Absolutamente cierto, ¿eh? Canciones que nunca pasarán de moda porque aquí las rescatamos y las volvemos a poner de absoluta actualidad, ¿eh? Son temas que en

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1: Y las escuchamos una detrás de otra, ¿verdad? Aquí en Oldies Hit, la máquina del tiempo nos deja preparadas unas cuantas más canciones del recuerdo que van a seguir sonando a continuación, esos temas que han marcado época y que son éxitos imposibles de olvidar.

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1: Pues es que nos los quitan de las manos estos éxitos que en su día fueron número uno y que ahora vuelven a serlo. Sí, aquí, en Oldies Hit, porque ponemos de moda las canciones de siempre, esas que te traen tan buenos recuerdos y que de alguna manera forman parte de la banda sonora de tu vida. Pues eso es lo que vamos a seguir escuchando a continuación, ¿eh? Nada, que te doy la bienvenida a Oldies Hit.
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pues esta, por supuesto, es otra de esas canciones que tiene unos recuerdos y, por supuesto, esta es una de las que te ponemos, que te proponemos aquí en Oldies Hit para trasladarnos al pasado. El viaje va a continuar, ¿eh? Vamos a seguir a bordo de nuestra máquina del tiempo que nos va a seguir proponiendo éxitos imposibles de olvidar solo aquí, en Oldies Hit.

recomiendo que no te desabroches el cinturón, que seguimos adelante en este viaje vertiginoso que nos lleva de década en década y que nos permite disfrutar de esas canciones que ya forman parte de la historia de la música y de nuestra memoria colectiva, ¿verdad? Que te traen muy buenos recuerdos, que en su día fueron números uno y que ahora, gracias a Oldies Hit, vuelven a ser actualidad. Son éxitos imposibles de olvidar.

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1: Desde luego que no, estas canciones que forman parte de nuestra memoria colectiva. Éxitos imposibles de olvidar, canciones que nos traen muy buenos recuerdos. Y por supuesto nosotros, te ponemos las canciones y tú los recuerdos. Vamos a seguir adelante aquí en All This Kid con más canciones. Esas canciones de siempre, esos temas que fueron número uno en la radio y que ahora vuelven a estar

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Los grandes momentos de tu vida siempre tienen una canción. ¿Cuál es la tuya? Oldies Hit. ¿Estás listo para recordar otro gran éxito? Si no viviste aquellos años, nosotros te...

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1: Tenemos la mejor selección de éxitos imposibles de olvidar, de canciones que nos traen recuerdos, de recuerdos que además nos hacen, pues eso, sonreír y sentir de vez en cuando nostalgia, por esas canciones que fueron números uno, pero que ahora vuelven a estar de moda aquí. En All This Hit, las canciones de tus recuerdos suenan así, son éxitos imposibles de olvidar.

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1: Son las 3 de la tarde.

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¿Qué tal? Saludos de Benny García, comenzando nueva edición del Pop Nuestro de cada día con la música de Ash. Oh yeah. Juntos vamos a estar el próximo tiempo de radio para disfrutar de grandes canciones del pop y el rock de todos los tiempos, aquí en el Pop Nuestro de cada día. Ocean Color Essence de Circle. Más música que nos encanta y compartimos contigo.

todo un pelotazo que disfrutamos en el pop nuestro de cada día. Oye, ¿te apetece un poquito de sonido en español? El último de la fila y ese burro que siempre está ahí amarrado a la puerta del baile. Lo disfrutamos en el pop nuestro de cada día. El último de la fila.

0: You, el sonido de los The Good Good Dolls, uno de los grandes grupos de los años 90 dentro del rock internacional. Seguimos contigo en el pop nuestro de cada día.
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Joan Osborne. One of Us, otra de esas canciones que nos encanta recordar contigo. Oye, esto es el pop nuestro de cada día, ya sabes. En cada edición con quien te habla, Benny García. Es un auténtico lujo y placer compartir este tiempo de radio junto a ti y con grandes canciones. Nos vamos a por más musicón. Patria Menatar, We Belong. Ahí lo tienes, otra de esas canciones que entran en el corazón rápido.

de Travis, Where Does Always Rain On Me. La verdad que nos encanta recordar canciones tan chulas que disfrutamos aquí en el pop nuestro de cada día. Siempre acompañándote, quien te habla, Benny García, para disfrutar absolutamente de todos los éxitos de siempre. Nos vamos con Smashing Pumpkins. 1979, así se llama esta canción que recordamos hoy aquí en el pop nuestro de cada día.

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que disfrutamos contigo en el pop nuestro de cada día. Los Gun, What Up, pedazo de canción.

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1: Pues sí, continuamos contigo aquí en el pop nuestro de cada día. Nos llegan los Guns N' Roses. Welcome to the Jungle. La verdad que es otra de esas canciones que nos encanta disfrutar y recordar contigo aquí en este pop nuestro de cada día de hoy. Oye, disfrútalo.

0: Action Army. Seguimos contigo aquí en el Pop Nuestro de cada día. Siempre con grandes canciones, con sonidos que nos encanta compartir y disfrutar junto a ti en la radio del recuerdo musical.
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Mad con Jesse Begin, uno de sus grandes temas que nos hicieron bailar y mucho. Aquí en el pop nuestro de cada día nos vamos ahora con Lorca. Bésame en la boca, así se llama esta canción, que seguramente te va a traer muy buenos recuerdos y que disfrutamos aquí en el pop nuestro de cada día.

0: Ahí estaba la versión que realizaba Hing sobre ese Weekend Game de...
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0: Chris Isaac. Ay, ay, se me ha ido de la pinta. En fin, seguimos con Estopa. Cuando amanece aquí en el pop nuestro de cada día.

0: El sonido de Mano Negra, Mala Vida.
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0: Continuamos con más canciones impresionantes en el pop nuestro de cada día. Oasis, Don't Look Back in Anger. ¿Cómo suena esto, los hermanos Gallagher?

al sonido de los hermanos Gallagher, Oasis. Bueno, pues le vamos a ir poniendo el punto y final a esta edición de él, Pon Nuestro de Cada Día. Y lo vamos a hacer con un mítico. Volvemos muy pronto a estar contigo en una próxima edición. Saludos de Benny García, Jerry.

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0: las 5 de la tarde.
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2: Su mayor éxito lo tuvo en la década de los 80, 1984, salía a la venta su primer álbum, Springtime, con este primer sencillo que está sonando aquí en tu estación de radio, Entre Mis Recuerdos, Happy Children.

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2: Más de 10 discos en el mercado de este rockero. Él es Ramoncín. Escuchamos uno de sus grandes temas, Como un susurro.

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3: En 1989, Tom Petty lanza su primer álbum en solitario titulado Full Moon Fever, donde extraemos este tema de gran éxito que está sonando aquí en tu estación de radio Entre Mil Recuerdos, Free Feeling.

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1: Nos vamos a ir hasta Maracaibo y lo vamos a hacer con los chicos de La Unión.

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2: Vamos a teletransportarnos a la isla más paradisíaca del mundo, tumbaditos en una hamaca y con un buen refresquito, porque allí nos invita a irnos esta música, la música de BTMC Lien, con este tema que suena aquí en tu estación de radio, dedicada al primer amor, Dedicated

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Más éxitos, más detallitos que te damos a conocer de canciones que nos han acompañado a lo largo de nuestra vida, como es este tema de los Village People, Macho Man, o en español, Hombre Macho. Es el segundo sencillo grabado por el grupo estadounidense Village People, canción que estuvo en las listas de éxitos durante todo el verano de 1978. Hoy lo compartimos aquí contigo. ¿Bailamos? ¿Te apetece? Pues súbele un poquito más el volumen a tu radio y a disfrutarlo.

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0: Hola, ¿qué tal? Bienvenidos a la radio. Iniciamos una nueva andadura musical con todos los temas de tu vida, los del ayer y del hoy. 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Bienvenido, bienvenida.
1: Ah, por cierto,
0: soy Santiago Aguado.

0: 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Es uno de los productores oficiales de Blanco y Negro Music.
1: Es Alberto Sicarini.
0: Y nos va a hacer bailar con algo muy diferente. Es este Clorofila.

Si me dejas, es una estupenda carta de presentación con la que el artista se nos presenta entregada y con muchas ganas de volar. Ella pretende hacer sentir lo mismo a sus seguidores. Es María Parrado.

Momento flashback para el británico John Parr, reconocido principalmente con este tema que fue nominado a un premio Grammy en el año 1985. Este es su song Time My Fire.

Se llama Olga María de Souza. Nosotros la conocimos exactamente el 5 de noviembre del año 1993 como Corona. Fue la variante del italodisco de los 90. Y nos hizo bailar como si no hubiera un mañana con este The Rhythm of the Night.

Él demostró con este tema que a veces la vida te quita algo para darte otra cosa. Esta es una canción que cuenta la historia de un hombre que engaña a su chica con un amante y al final descubre que también ella le está siendo infiel. Año 1985. Él es Stevie Wonder, Part-Time Lover.

El siguiente cantante nació en una saga de artistas suecos y con este tema representó a Eurovisión en el año 2018. Es Benjamin Ingrosso. Este es su Dance You Off.

Hacemos una paradita en el País Vasco, momento de inflexión con el vitoriano Ale Subago. Y es que ella vive en mí.

el dúo mexicano Jesse and Joy nos cantan una regresión de fantasmas del pasado que irrumpen con fuerza y sin ganas de saber de ellos. O quizás sí, son recuerdos, y los recuerdos, para bien o para mal, recuerdos son ecos de amor.

0: eso es. Con este tema tan gana, solamente pretende llamar tu atención.
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1: Alan Walker y Ava Max. Alone, segunda parte.

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1: Año 1986.

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1: Año 1900.
3: Son las 8 de la tarde.

0: A ver, ¿qué más te puedo grabar?
1: Lo oyes de fondo, ¿no? Es el kilovatio que se mete, ¿sabes, Santi? 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No sé, no se aprecia.
2: Os grabo a todos así porque no me queda otra que tener aquí el kilovatio y se me mete. ¿Sabes? 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
1: Por lo que sea, se mete. Hablando de meter, ¿quieres que te meta la mejor música?
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4: Este es un mensaje que habla de dos vidas diferentes que se han unido en una relación y que juntas se enfrentan a una montaña rusa de emociones. Es Laura Pausini, es Durar.
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0: para este tema se unen Colombia y Venezuela en una historia de intereses y amores encontrados. Son Manuel Turizo y Nacho. Y ahora simplemente, déjalo.
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0: Y ahora nos trasladamos por un momento hasta el país anglosajón de Pro,
1: Australia,
0: con la banda Yolanda Bicul y la colaboración de Kut, productor y DJ de referencia en ese país. Esto es para que lo bailes. Soul Macosa Money.

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1: Sin duda, ese es el antídoto contra el pesimismo. A golpe de soleá por bulerías nos llega el original Tomasito. Nos llega cantando lo del gandul, pero no es cualquier gandul, es el gandul enamorado.

Es el turno para la guapísima alemana Gigi Hahn, que saca su lado más salvaje en este pedazo tema que ha conquistado las listas de varios países europeos. Es Girls in Love. ¡Ey! Son las chicas del amor.

Para el siguiente tema, nada mejor que el dúo colombiano para hablarnos del corazón y del desamor. Eso sí, con género urbano y pop. Son Cali y el Dandy. ¡Ay, corazón!

Muy de vez en cuando los artistas tienen una evolución musical a lo largo de su carrera musical. Es el caso de Pablo Alborán, Green Bay.

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0: Qué buenas vibraciones para dar por sentado que la Remembermanía te acompaña en este punto en el dial. La apertura por la senda de la música es obra de Katy Perry, asentada sobre aquella canción titulada Boom Boom Boom Boom. Bueno, suena muy lento.
1: Boom Boom Boom Boom.
0: Ahora quizás suena demasiado rápido. Lo importante es que fue grabada en 1998 de estilo Eurodance para aquel grupo holandés llamados Venga Boys.
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Estamos en el terreno de los clásicos noventeros, si es que se puede denominar así, sin salirnos de ese perímetro del dance y con una constante fija de 126 latidos por minuto, contribuyen a este bienestar sonoro Sable, Bobby Brown, Crystal Waters, Robin S, Casins y Sissy Pinkston con ese refractario.

Esperamos tus comentarios, sugerencias, peticiones y cuanto se te ocurra en nuestro mail de contacto. jesuscenamor@hotmail.com o programa remember@hotmail.com.

cuento un chascarrillo, y es que con frecuencia revisamos la base de datos que contiene cada una de las intervenciones de los diferentes grupos, bandas y solistas que aparecen en las diversas ediciones de Remember. Y mira por dónde Whitney Houston se mantenía últimamente al margen. Importante esta remezcla que se extiende durante algo más de 5 minutos para la de Nueva York.

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2: Bueno, pues seguimos incorporando a la selección musical todas aquellas aportaciones que nos llegan por vuestra parte. Abrimos un nuevo bloque con la banda de Bono. Con U2 retrocedemos en el tiempo y a su vez con su música. Megamix.

0: Insuperables. Verás, me gustaría contarte algo. Justo antes de empezar el programa de hoy, al revisar cada uno de los productos que formarían el sustento musical de la jornada, me di cuenta de que este mix fue uno de los primeros, de los pioneros, diría yo, que desde fuera de nuestro país nos llegaba hacia nuestros estudios. Era y es exclusivo para DJs, aunque después de su creación allá por 1987, yo creo que ya puede estar al alcance de cualquiera. Bueno, de cualquiera que se centre en localizarlo y adquirirlo, ¿eh? El formato vinilo, que es el que gira ahora, ya sería harina de otro costal. Son varios los mixes o megamixes de U2 que puedes tener entre tus manos, pero este que tengo que decirte que es muy, muy especial.
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0: Retroceso en el tiempo hacia los años 1981, 83, 84 y 1987. Esa sería la evidencia equivalente a esa licencia de distribución correspondiente a los sencillos incluidos en este mix de la banda de Bono. U2, dando título como Orgullo, Gloria, Fuego, incluso él mismo lo crea inolvidable. Son fantásticos, ¿eh? Y estarás de acuerdo conmigo en que algunas de sus canciones suenan ya casi como un himno. Water Street Have No Name o New Year's Day, apoteósica esta banda originaria de Dublín, creada en el año 1976. Y de Oka Oka, te pinchamos una remezcla muy cortita de apenas 2 minutos 45 segundos para los Tears for Fears.
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yo te contara lo que nos costó hacernos con esta remezcla tipo mashup entre Black Bear, Tears for Fears y cuyo autor es Hoot Internet. La pena es que sea tan cortita, pero también dicen que las buenas esencias están en frascos pequeños. De cualquier manera, y chascarrillos aparte, nuestra visión sonora se enfoca hacia este dúo que tomó influencia, según dicen, en grupos como Duran Duran, Human League, Supertramp o Spandau Ballet. El caso es que iniciaron su trayectoria allá por el año 1981 y nosotros, curiosamente, con este megamix de los míticos Tears for Fears, lo que haremos es todo lo contrario. Pondremos el punto y final a la presente edición aquí en tu radio favorita. Familia Radiofónica, como siempre agradecido por acompañarnos. No desconectéis porque los contenidos siguen su curso. Saludos de Jesús Cenamor y hasta la mezcla que viene.

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